hecho, ha sido en Scratch, pero en inglés. Me gustaría que usted hiciera un disco en Scratch, pero en español. Sería